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1: 7:02 PM, ya que estamos en Súbele el Volumen de Tropicana. Buenas noches, bienvenidos. Nos queda exactamente una hora con DJ Sergio Mora, pero recuerden que después de las 8 de la noche llega DJ John Marín, que los va a acompañar hasta las 3 de la mañana con las mejores mezclas. ¡Sí, señor! Y estoy por acá conectado a través de @tropicanacolombia. Estamos en live y usted tiene la oportunidad. Este es el momento, pues, de saludar, de reportarse donde está metido. Quiero pues saludarlo rápidamente antes de que DJ Sergio Mora arranque con su última tanda musical. La mezcla, la última mezcla. Ustedes también pueden pedir canciones, pueden pedir mezclas, pueden pedir géneros. Y además de eso, sí señor, vamos a calificar pues a DJ Sergio Mora. ¿Cómo lo ha hecho el DJ el día de hoy? ¿Cómo lo ha hecho, muchachos? Yo creo que lo ha hecho increíble y ustedes han gozado de las mezclas de DJ Sergio Mora. Que lo pueden encontrar como @DJ Sergio Mora, ¿cierto, Sergi? Claro, ahí está en las redes sociales, en TikTok, en Instagram. Vayan pues, denle mucho amorcito. Conéctense con las redes de DJ Sergio Mora porque está el día de hoy como invitado a la discoteca más grande de Colombia. 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

0: 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No los quiero alarmar, muchachos. Pero ya estamos a mitad de año, ¿no? No quiero ser cansón, pero esto ya va en bajada.
1: Me inspiré con mi amor para cantarle a Colombia y a Nueva York.
0: Cuando usted se dé cuenta, está sonando esta vaina, vea. ¿Sí o no?

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1: Con mucho gusto, Arjona. Son las 6 de la mañana. Por supuesto, Arjona, prepárate. Claro, claro. Ellos te van a complacer con el mayor de los gustos, porque llega Sergio Luis.
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2: 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Aquí va. ¿Qué dice?

0: 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En Tropicana son las...
1: Son las 9 de la noche. 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
1: Hoy les traigo a Adriana Maldonado, quien es una especialista, mejor dicho, magíster en enseñanza de las ciencias exactas y naturales y la matemática pura.
2: Toca ponerle mucha atención a cómo se comportan los jóvenes y no tan jóvenes en redes sociales para poder hacer bien el trabajo de educación virtual. 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

0: decir algo, pero espero que no se lo digan a Paulo, por favor. Esperé a que sonara esta canción porque la quería escuchar.
1: Pero dime, ¿cómo hiciste, negra, para olvidarte de mí?
0: Esperé. ¡Gana! Porque quería escucharla. Yo decía, uff, esta canción tiene que sonar sí o sí. ¿Cómo están? Buenos días. ¿Qué dice la gente más linda, más bella, más animada, más trabajadora? La gente más bendecida. ¿Cómo se sienten el día de hoy? ¿Cómo la están pasando? ¿Cómo va todo? ¿Cómo se levantan? ¿Descansaron o no descansaron? Les cuento que casi no ni vengo porque tengo un cólico, una cosa horrible. Pero de eso que uno, Dios mío, se quiere morir. Pero aquí estoy firme como la gelatina. Aquí estoy firme como el flan. Aquí estoy más firme que los músicos del Titanic. Saludándolos, deseándoles un feliz domingo. Miren, les voy a regalar esa luz resplandeciente que hoy tiene el cielito azul. Se los voy a regalar. Porque está el día de una belleza. Está el día como para escuchar Tropicana todo el día. Venga, ustedes hoy se van a encargar de colocar el retro. Me pueden pedir el

0: quel día. Que el WhatsApp ya, voy a revisar a ver si el WhatsApp ya sirve, por ahora por el Telegram en el 350-675-1029. Bienvenidos a este domingo de Tropicana, la más bacana, bacanísima.
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0: Ya sirve, lo estaba. Bueno, lo estaba arreglandito. Voy a aquí a ponerlo en el computador y ya. Ay, no. Esta cuenta ya no puedo usar WhatsApp. Ay, que me bloqueó esto otra vez. Ya había coronado. Mimita, buenos días.
1: Buenos días. Mi Freddy, qué lindo momento de sonar el día de hoy, como todos los que da R.R. y Miluchi. Que Dios los bendiga, que sigan conservando esa voz tan linda, que cada día los da nuestra una gotica de medicina a las personas que lo necesitamos personalmente, que me encuentre un poquito como delicada de salud.
0: No,
1: no me he comentado mucho con ustedes, pero siempre los oigo.
0: Gracias. Elmita, te vas a recuperar, ¿viste? Te vas a recuperar, Diosito está contigo. Bueno, empiecen a pedir retro. 310-206-3302. 310-206-3302. Empiecen a pedir retro.

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estoy poniendo muy buena música. Música a pelitas para este solazo que está haciendo en Bogotá. ¿Cómo se levanta, mi gente bacana? ¿Cómo está lo más lindo de acá? ¿Cómo están los pechiches? ¿Cómo están los consentidos?

dolía la rodilla cuando no pagábamos servicio. Dios mío, qué tiempos aquellos cuando no pagábamos arriendo. Vivíamos en el hotel Mamacita. Comíamos rico. No nos tocaba cocinar. Tantas cosas. Tantas cosas que hacíamos cuando estábamos más. Éramos felices y nos quejábamos. ¡Qué horror! Ya vengo a hacer el devocional para que se preparen.

0: Señor, en esta mañana te alabo. Te alabo porque sé que estás aquí. Te alabo porque sé que nunca me abandonas. Te alabo porque sé que me amas profundamente. Te alabo, Señor, porque a pesar de todo, tú estás aquí. Dios, ¿cómo estás aquí?
1: Puedo sentir.
0: Y yo a veces no me porto como muy bien. A veces hablo más de la cuenta o tal vez digo cosas que no debería. Te hago reclamos que no tienen fundamento. Te trato mal, Señor. Muchas veces mi actuar no es el mejor. Y sé que te ofendo. Pero tú te quedas, Señor. Te quedas conmigo, te quedas con cada uno de nosotros. Y es por eso que, Diosito, me presento ante ti en esta mañana para darte infinitas gracias. El pasado ya ha quedado atrás y hoy hay nuevos rayitos de luz que nos llenan y sé que nos van a dar nuevas oportunidades. Dame determinación, dame alegría, bríndame tu hermosa compañía, Señor, para poder avanzar en este día con las metas, con los anhelos que tenga para este día. La proyección.
2: Sé que estás aquí.
0: Mi vida, mis esperanzas están en tus manos. Confío en tus planes y en tu misericordia, Señor, pues tú eres un Dios bueno, un Dios bondadoso. Por eso nunca he de temer, Señor, pues prometiste sostener con firmeza las manos de aquellos que se acercan a ti y tus promesas. Amado Dios, yo sé que tus promesas permanecen para siempre. Y si hay alguna dificultad que llegara a presentarse, despoja mi vida de ego y dame la humildad, dame la valentía para reconocer que todo es parte de tu plan y que solo en ti conseguiré mi refugio ante las pruebas que tengo que vivir para crecer. Así como el marinero que sale fortalecido después de la tormenta, Señor. Amado Dios, tú quien con tu amorosa compañía seas quien me guíe para encontrar la salida a cada laberinto, te pido que extiendas tu hermoso manto de luz protectora y nos cobijes a mí, a mi mamá, a mi familia, a cada uno de los oyentes, a sus familias, a sus hijos, Señor. Tómanos de la mano y llévanos por el camino seguro. Guíanos en cada una de las actividades que tenemos que hacer durante esta semana. Aprovechar un poquito este puente festivo, Señor. Permítenos descansar.
3: Levanta la mano
0: en
3: hacia
0: tu paz, Dios.
3: Señor, levanto mis manos.
0: Por favor, derrama tu amor, no tu entendimiento, tu prosperidad sobre nuestro hogar.
3: Tenga mis problemas.
0: Gracias, Señor, por este día que comienza, por el día de mañana que vamos a poder descansar un poquito más.
3: Todo el mundo está andando conmigo.
0: Pongo en tus manos mi vida, la vida de mi familia, de mis amigos. Protégenos, bendícenos y llénanos por sendas de amor, paz y prosperidad.
1: Mis manos.
0: Si crees en el poder de esta oración, séllala con un amén, amén y amén. Recordándonos un poquito el amor de Dios.
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0: El amor, su compañía, su nobleza, sus milagros.
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0: Gracias, Dios, por estar aquí. Te amo profundamente, Señor.
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0: Gracias.
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0: Si crees, séllala con un amén, amén y amén. Gracias, Dios.

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están para eso, ellos hoy. Buenos días, amorcitos. Harold, buenos días, mi corazón. Harold me acaba de enviar un mensaje en video desde Toronto, Canadá. Y entonces me dice, mira, escucha aquí, estoy juicioso, voy a hacer mercadito. Con su hijo, ay, tan lindo. De verdad, muchas gracias, me dijeron unas palabras divinas. Gracias. Su cariño es como la recarga de batería todos los días. Porque recuerden que uno no todos los días se levanta igual. Hoy, por ejemplo, me he levantado con un cólico. Era una cosa, de verdad, dolorosísima. Pero aquí estoy feliz y contenta de poder compartir mi tiempo con ustedes. Y además que ustedes se pongan los retros. Ustedes son los que suenan retros hoy. Así que me los pido.

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se levantan hoy. Una notica de voz al 350-675-1029. Recuerden que solo puedo Telegram. El WhatsApp se me había arreglado, pero nada. Al final no se arregló. 350-675-1029. Noticas de voz me pueden enviar, marcar, para que me pidan los retros que quieren escuchar en esta mañana. Ustedes son los que programan los retros, yo me pongo lo demás. Usted me puede poner un retro de cualquier género para los que me andan preguntando. Luchi, que de cualquier género. No se me vayan a cohibir, no se me pongan tímidos. Ustedes pidan y yo les doy. Música.

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1: Voy a revisar el Telegram si alguien me quiere ya pedir un retro. Yo sé que el Telegram es como que no lo usan mucho, pero porfa, úsenlo para pedirme las canciones el día de hoy.
2: Lo escucho, veo y comparto Tropicana, la más bacana, bacanísima, Meluchi, bella y hermosa locutora desde temprano, escuchándote con ese devocional tan hermoso que nos brindas, mi bella. Feliz domingo, un excelente sol desde la localidad de San Cristóbal, conectados.
1: ¡Ay!

0: Va a ponerla, ¿cómo no? Para no verte más, se llama esa canción. Para no verte más. Claro que sí. Vamos a ponerla. Retropicana. ¿Ustedes se encargan de los Retropicanas?
1: Hola, hola, Milchi Bella.
0: Buenas.
1: Bueno, saludarte este lindo domingo. Domingo
0: hermoso,
1: con mucho,
0: ¿cierto?,
1: solecito. Gracias por tus palabras, por ese hermoso devocional. Siempre lo haces. Y qué genial que nos acompañes a todos los oyentes escuchando la más bacana, bacanísima. Bueno, yo quiero pedirte la canción Y Hubo Alguien. Me encanta despertar y trabajar fuertemente este domingo con esa gran canción. Un abracito y mil bendiciones.
0: De una. Tengo dos canciones. Para no verte más y hubo alguien. Si quieren pedir Retropicanas, aquí estoy para complacernos en esta mañana de domingo. Lo escucho, lo veo, comparto. Picana.

al 601-326-5572. 326-5572. 326-5572. Y yo, alguien que se encarga.

0: día, mi corazón.
1: Yo escucho, veo y comparto Tropicana, la más bacana, bacanísima, luchi, luchi, luchi. Saludos aquí desde el barrio Cruzado Restrepo Sur. Voy descansando, gracias a Dios.
0: Ah, bueno.
1: Quiero solicitar esta canción, si se puede.
0: ¿Cuál?
1: Limoncito con ron.
0: Ah, claro.
1: Qué canción tan bacana. Para mí es un re Tropicana. Saludos, Luchi. Y excelente turno. Tropicana, la más bacana. Bacanísima.
0: Pero por supuesto, es Elita. Ya te la pongo. Y además que así nos animamos en la mañana. La mañana de este domingo tiene cara de limoncito con ron. Tiene cara de limoncito con ron. Limoncito con ron. Y este

Vamos a escuchar el día de hoy. ¿Qué quieren escuchar? ¿Más vallenatico o no sé? Ahorita se pusieron para no verte más, que me pareció bacano. O se pusieron limoncito con ron, que también creo que es un retropicana muy bacano. ¿Qué se les antoja escuchar? 326-5572. Llámenme. 326-5572. A la antigüita, por teléfono, por telefonito. Estoy hablando raro. Se marca ahí en el celular. Pone 601-326-5572. Así coloca el número y ya. Me llama y me pide una canción, me pide el retropicana que quiera escuchar. Toca la antigüita porque el WhatsApp no sirve. Se peda, tatío de Hawaii. Se malogró, diría un amigo mío. Se malogró. Se malogró esa vaina, no sirve. Y estoy intentando arreglarlo y nada. Entonces toca como por Telegram o toca que me pidan las canciones por el 326-5572.

0: mientras ustedes van pensando qué canción me quieren pedir, qué retropicana me quieren pedir, yo me voy a poner esta.
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0: ¿Se acuerdan?
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0: Esto es un retropicana.
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Hola, ¿cómo siguen? ¿Cómo estamos? ¿Qué tal la música? ¿Sí estoy poniendo buena musiquita o todavía me falta un poquito aprender sobre música? 326-5572, 326-5572, para que me pidan su retropicana.

0: no escuchemos. Pueden pedirme, no sé, tal vez el carrapicho, qué sé yo. O sea, pueden pedirme la canción que quieran. Voy a escucharlos. Hello, buenos días.
1: Buenos días, yo escucho y comparto otro mi canal, más bacana, bacanísima. Luchi, un abrazo. Luis, Luchi, tratando de comunicarme, pero ese 326, no, nadita, está desconectado.
0: No, ya te conectaste, eso quiere decir que ya salió bien.
1: No, Luchi, estoy marcando el 348-7601.
0: 348-7601, si sí es cierto. Oye, es que nosotros hemos cambiado mucho. 3487, o sea, el que sale bueno es el 348-7601, ¿cierto? Ese es el que te sale bueno.
1: Afirmativo, sí,
0: 348-7601. Entonces, no, que me llamen mejor a ese. 348-7601, que ese sí está sirviendo. Es que, uy, no, este cambio de cabina.
1: Sí, señora, el resto, los 10 números que tengo aquí, los borré.
0: Muy bien. Muy bien hecho.
1: Bueno, sí, amorcito. Yo quiero escuchar Hay Amor de Cuco Baloy, y gracias.
0: Listo, válido.
1: Se fue.
0: Dale, no, amorcito. De nada, mi vida hermosa.

0: corazoncito, anótate un 10 ahí. Voy con las líneas, hola Tropicana, la más bacana, bacanísima. ¿Quién está por ahí? Hola. Hola, buenos días.
1: Luchi, yo quiero escucho y comparto Tropicana. Luchi, quiero que pongas Vuele Pega de Santi Papo.
0: De Sandy Papo, espérate, ¿cuál?
2: Huele Pega.
1: Huele Pega.
0: Caramba, ¿será que yo tengo eso? Voy a buscarla bien porque... porque no sé si la tengo. A ver. Sandy Papo ya empezó. Ia, ia, oh, sí la tengo. Grítalo con ganas.
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quiero sé qué es lo que tiene esta canción. Un tipo de brujería, algo, porque, Dios mío, qué vaina tan bacana, tan bonita. Uno siente así la energía de la 33.

0: viendo para revisar, escuchar canciones bacanas. Hoy Retropicana. Buenos días.
1: Buenos días, Luchi, ¿cómo estás?
0: Bien, ¿y tú?
1: Muy bien, Luchi, gracias.
0: ¿Qué más? ¿En qué andas?
1: No, ya terminé de desayunar.
0: Pero estás en la casita.
1: Sí, señora.
0: ¿No tienes que trabajar hoy?
1: No, señora.
0: Ah, no, qué rico. ¿Qué retro vamos a poner?
1: Lágrimas.
0: Lágrimas brotan de mis ojos. Esa.
1: Tu carta de despedida.
0: Uf. Uy, Roberto Blades en esa canción. Listo, ya la pongo.
1: Gracias, Luchi. Dios te bendiga.
0: Dios te bendiga. Sí, buenas. Tropicana la más bacana. Buenos días.
2: Tropicana la más bacana, bacanísima.
0: ¿Con quién tengo el gusto?
2: Con Andrea.
0: Andreita, ¿qué más? Feliz día.
2: Gracias, gracias.
0: ¿Qué retro quieres escuchar?
2: Quiero Amantes de Otro Tiempo.
0: ¿De? ¿De quién es esa canción?
2: Frankie.
0: Yo creo que yo no he escuchado esa canción. Yo creo que tú hoy me vas a enseñar una canción, porque yo no la tengo en mi radar. Ya te la pongo. ¿Qué ha pasado?
2: Te llamo desde Pitalito, Huila. Te escucho todos los días.
0: Oye, la gente de Pitalito. Me gusta ir a comprar ropa. De allá me trae Dianita. Dianita me trae ropita de allá, de Pitalito.
2: Ah, bueno. Visita cuando venga.
0: Bueno, claro que sí. Va a estar pendiente.
2: Bueno, saludos, Michi.
0: Chao, mi amor. Buen día. Con la 33. Hola.
3: Hola, mi Lucho, buenos días, ¿cómo estás?
0: Buenos días, súper bien, ¿y tú, cómo vas?
3: Bien, mi amor, por aquí dándole al tropi amarillito.
0: ¿Cómo está el trabajito hoy? ¿Lento todavía?
3: No, está graneadito, ¿verdad? ¿Sí? Se ha podido hacer algo.
0: Ah, no, perfecto, es que el día está bonito.
3: Sí, señora.
0: Recuérdame, ¿qué quieres escuchar? Un retro picanazo.
3: Quiero escuchar Cachita de Aníbal Velázquez.
0: Eso sí es un retropical. Eso sí es una viejera. Ya suena, amor, ya suena.
3: Listo, listo, chido, la bendiga, feliz turno.
0: Gracias, amor, igual a ti. Venga, Cachita, sí es una viejera, pero viejera, viejera. Voy con eso.
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0: Y todo lo que me han pedido. Tropicana.

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1: Cachita, estuvo buena esa retropicana, estuvo buenísimo. ¿Cuál es el que me faltó? ¿Me hace falta uno?

0: avanzando y yo voy colocando retro. Pídame retro bacano, retros así que nos hagan recordar. Hola, Tropicana. Hola. Ay, se cayó. 348-7601, que estaba dando el número mal y Aloncito me hizo caer en cuenta. 348-7601. 348-7601. Por ahí me piden los retros. Piensen como en esa época gloriosa. ¿A qué edad fue su época gloriosa? ¿A qué edad fue su época gloriosa? Y pues me pide una canción de esa época que lo lleve como a esa época. Buenos días, Tropicana. Buenos días.
1: ¿Cómo amaneces?
0: Hola, yo muy bien. ¿Y tú cómo estás?
1: Feliz de escuchar a la única mujer que mi hijo tiene entre sus pensamientos. Pero no soy flor. De noche preciosa. Me encanta que estés hoy aquí acompañándome en el trabajo. Te cuento que hay una canción, no sé si es un retro o no, pero a mí me fascina. Y se llama El Carretero.
0: El Carretero, sí, podría ser, sí.
1: Desde esas canciones viejitas que dice uno, caramba, vale la pena escucharlas.
0: Sí, podría ser un Retropicana, claro, ya lo ponemos. Por supuesto que sí. Dime.
1: Dios te bendiga. Y no. Que sigas con esa misma chispa de siempre y sigas enamorando a mi hijo. Que ya te digo, yo contigo celosa no soy.
0: Pues más te vale, mi amor, porque yo... Yo a la celosa la voy espantando.
1: Dios te bendiga.
0: Dios te bendiga, mi corazón. Un abrazo fuerte. Hola, Tropicana, la más bacana. Buenos días.
2: Sí, buenos días. ¿Cómo vas?
0: Bien. ¿Y tú? ¿Cómo estás?
2: Bien, gracias a Dios.
0: Bueno, cuéntamelo todo. ¿Qué re Tropicana quieres escuchar?
2: Bueno, yo creo... Es algo, un tema bien fuerte. Se llama Mosaico Santero de Fruco y sus Tesos. De la vieja guardia.
0: Uy, pero de la viejísima. Oye, a mí casi nadie me había pedido esa canción. ¿Tú de dónde eres?
2: De Cali.
0: Ah, con razón. Con razón, ve. Porque la gente de Bogotá no pide Mosaico Santero.
2: En Bogotá escucha mucha salsa, pero bueno, no sé hasta qué punto.
0: Sí se escucha salsa, pero tú sabes que como que en Cali y en Barranquilla escuchamos salsas distintas. O sea, a las que se escuchan aquí en Bogotá. Pero ese me fascina. Oye, súper chévere.
2: Bueno, vamos con eso entonces.
0: Una canción del recuerdo. Abrazos, corazón, gracias.
2: Igual, un abrazo, chao.
0: Chao. Chao, Eso es El Carretero. Mosaico Santero, y ahí vamos en esta mañana de Retropicanas. Retropicana.

verdad, o sea, nadie se muere por un amor que no le conviene. Uno en realidad cree que cuando está entusado se está como muriendo. O sea, uno en realidad siente que la vida se le va, que le desprenden a uno un brazo, una pierna. O sea, el dolor cuando uno está entusado, o sea, cuando uno termina una relación, es duro, duro, duro. De verdad que uno siente que se le está yendo la vida. Pero más adelante, y cuando uno va creciendo y va madurando, va aprendiendo esta vaina. Nadie se muere por un amor que no le conviene. Eso es la verdad más verdadera que hay. Vea, si usted tuvo un dolor de eso bien hijo de madre, pero que usted no murió por amor, me lo cuenta en el 350-675-1029 o en el 348-7601. 348-7601. Te ponen el 601 adelante, ¿no? 601.

0: tropicana, la más bacana, bacanísima. Buenos días.
1: Buenos días, mi Luchi, ¿cómo estás? Espero bien y bendecida por el Todo Santísimo.
0: Eso sí, eso créeme que sí. ¿Cómo vas, corazón?
1: Bien, bien, por aquí juicioso trabajando con las apps.

0: ¿cómo vas, corazón?
1: Bien, bien, por aquí juicioso trabajando con las apps en moto.
0: Ha estado
1: bonito, bonito aquí por la mañana.
0: Sí, está el día maravilloso. Oye, ¿tú has tenido una historia de esas así? Bien, hijo de madre, es sí, que tú sentías que te morías, pero que al final no te moriste.
1: Sí, Luchi, hazme un favor para escuchar una canción, un vallenatico que
0: pero
1: se
0: no
1: llama
0: me, pero
1: A
0: no
1: una
0: me vas
1: sirena.
0: A contar la historia.
1: Señora.
0: No me vas a contar la historia.
1: De
0: lo que te estoy preguntando, un amor así que ay, te dolió. Que te dolió muchísimo.
1: Mi vida. Eso fue hace unos más o menos como unos 30 añitos, una mujer que conocí, la amé con todo mi corazón y pues por cosas del destino no se dio. Y dolió mucho. Pero bueno.
0: Pero por cosas del destino o por decisiones de ustedes.
1: No. Cosas de que hubo otra amiga que le dijo cuentos que no era y ella creyó y pues no se dieron las cosas. No averigué bien lo que debía averiguar, entonces ni modo.
0: Tú dejaste eso.
1: Sí, sí.
0: Y la que quieres escuchar es A una sirena, ¿cierto?
1: Sí, A una sirena, no.
0: No sirena encantada.
1: No sirena encantada, exacto, sino A una sirena.
0: Sí,
1: un vallenatico.
0: La de Carlos Malo.
1: Es correcto.
0: Carlos Malo. Correcto. Carlos Malo y Guido Malo. Les quiero decir, ellos cantaron en mi quinceañero, imagínate, hace unos qué, 17 años. Sí. Ellos cantaron.
1: Bueno,
0: mi amor, bendiciones, buen día.
1: Amén, igualmente, Dios te bendiga.
0: Chao, corazón. Tropicana la más bacana, ¿quién está por ahí en la sintonía? Hola.
2: Hola, hola, mi Luchi.
0: ¿Qué más? ¿Con quién hablo?
2: Con Yasmín, mi Luchi.
0: Hola, Yasmín, ¿desde dónde me llamas?
2: Desde Las Cruces.
0: Desde Las Cruces, ¿eso es Ciudad Bolívar?
2: No, aquí el barrio de Las Cruces, 2 cuadras arriba en Derroque.
0: ¡Ah! Y qué rico rock. Oye, cuéntame, ¿qué quieres escuchar?
2: Quiero escuchar una de Romeo Santos. Sí, Eres Mía.
0: Mira, te pusiste romanticona.
2: O pero, pícara.
0: Más bien, sí. Tienes razón. Gracias. Listo, ya la
2: bueno,
0: sueno.
2: Luchi, yo te escucho y veo Tropicana, me va a tener canísima.
0: Dos canciones. A una sirena y Eres Mía de Romeo Santos en Tropicana.

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esta canción de las favoritas de ustedes. Les fascina pedir La vida es un carnaval de Celia Cruz. Y bueno, yo aquí complaciéndolos. En este domingo de Retropicana pueden llamarme ya, pueden pedir sus canciones para esta hora. Así

se malogró otra vez, está loco. No hay que llorar, que la vida es un carnaval. Y yo estoy recibiendo llamaditas. ¿Anda? Yo recuerdo que utilizaba esa cortina para cuando estábamos en carnavales allá en Barranquilla. Los escucho. 348-7601, 350-675-1029. Pedir su retropicana facilito. Sorpréndanme como lo hizo Sandrita, que me puso para no verte más. Sorpréndame, pídame así cosas raras, cosas diferentes, cosas que no escuchemos todos los días. Mientras ustedes van pensando qué es lo que quieren poner en esta hora, yo me voy a poner un tito rojazo. Es mi mujer. Sé que les gusta.

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0: Voy a revisar las líneas. Hola, Tropicana, la más bacana. Uli.
3: Aló.
0: Buenos días.
3: Aló, muy buenos días.
0: Sí, buenos días, Tropicana.
3: Hola, Luchi. ¿Cómo estás?
0: Yo.
3: Te veo muy linda en las redes sociales.
0: Muchas gracias. Yo bien, mi señor hermoso, bien. Hoy amanecí como maluquita un poquito, pero ya se me ha ido pasando poco a poco.
3: Pero no importa, aquí con el calor humano, el cariño de todos los oyentes, le vamos a ese ánimo arriba, muñeca.
0: Eso sí es cierto. Yo aquí esto me lo disfruto, me lo gozo, me cambia el ánimo, la vida, todo. Cuénteme qué retro de Tropicana se quiere poner.
3: Pues yo quiero escuchar de Frankie Ruiz, Tú me vuelves loco, para mi mariposita bonita.
0: ¡Qué bonito! ¿Y ella cómo se llama?
3: Se llama Joana.
0: ¡Joanita! Bueno, vamos a ponerla de...

Ustedes hoy se han echado a la flojera. Ustedes hoy se han echado a no hacer nada, a no trabajar. A no trabajar para Tropicana hoy. Ustedes trabajan para Tropicana. Ustedes son los que ponen la música aquí en Tropicana. Ustedes son los disc jockeys de Tropicana. Y hoy no han querido trabajar mucho, mucho que digamos. Estamos poniendo retros. Retros. ¿Cuál se quieren poner? Yo los voy a sorprender con uno. Voy a poner uno mientras ustedes piensan. Me voy a poner uno mientras ustedes piensan. ¿Listo? 348-7601 es la línea donde me pueden marcar. 348-7601 y el 326. No, perdón. Y el 350-675-1029. ¿Qué tal está? Yo sé que les gusta.

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0: Hola. Hola, mi amor, ¿cómo estás? Es que tienes que alejarte del radio, mi corazón, porque si no, no puedo escucharte. Aléjate del radio lo más que puedas.
1: Hola, escucho con Parte Tropicana, la más bacana.
0: ¡Eso! ¿Y qué quieres escuchar?
1: El tiburón.
0: ¿El tiburón?
1: Pues perfecto uno.
0: Listo, ya lo pongo, mi corazón bello. Saludos. Juicioso. Chao. Hola, Tropicana, la más bacana.
2: Hola, Luchita, ¿cómo estás?
0: Bien, ¿y tú cómo vas?
2: Qué alegría escucharla, qué animas a esa emisora, oiga. Qué belleza.
0: Gracias.
2: Yo me acuerdo de la señorita Tono, que era tan hermosa también.
0: Sí.
2: Ya muy buena, las mujeres somos lo mejor, ¿sí o no?
0: Mi amor, lo mejor que ha creado Dios.
2: Sí, señora.
0: Sobre todo.
2: Porque sin mujeres esto no funcionaba. Pero en este país nunca gobernará una mujer, porque como un país de machista es imposible gobernar una mujer.
0: Seguramente sí, ya tendremos el tiempo, vas a ver que sí.
2: Pero ojalá.
0: Eso ya está cambiando, amiga, eso ya.
2: Sí, sí, y en las mujeres hacemos las cosas mejor que los hombres, le cuento.
0: Sí, ya eso
2: va. No puede echarle tierra a los hombres, pero sí, nosotros somos más centradas en nuestras cosas y en el hogar y en las cosas.
0: Somos más administradores.
2: Yo quiero pedir una cancioncita.
0: A ver, ¿cuál?
2: Cielo de Tambores del grupo Nietzsche.
0: Qué lindo. Qué lindo.
2: Me encanta. Sí.
0: Uy, qué buena elección, me gusta.
2: Un abrazo y muy bonito día.

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3: Canción titulada Todo de Cabeza, de la autoría de Caleb Morales, con mucho cariño para Silvestre Dangón. Y dice...

0: ¿Ustedes también se emocionaron con esta canción como me emocioné yo? ¿O solo fui yo? Y me saqué, soy una llorona. Yo soy la llorona loca.
1: Todo de cabeza.
0: No, pero es que esta
1: de la autoría de Caleb Morales, con mucho cariño para Silvestre Dangón. Y dice:
0: porque lo bueno se repite.

0: buenos días, Tropicana, la más bacana.
1: Hola, buenos días.
0: ¿Con quién tengo el gusto?
1: Con Ángela.
0: Hola, Ángela, ¿desde dónde me llamas?
1: Desde Soacha.
0: ¿Qué quieres escuchar?
1: Pues no sé si sea el género ahorita, pero me gustaría escuchar Una lágrima y un...

0: la te... Ah, sí. Sí, sí, sí, la tengo. Ya te la pongo, mi amor.
1: Gracias, mi amor, muchas gracias.
0: De nada, mi corazón, ya te la pongo.
1: Feliz.
0: Feliz día, mi vida.
2: Ahí está en mi canción de despedida.
0: Voy buscando otro retropicana, retropicana. ¿Con quién hablo? Hola.
3: Alexis Pérez, caballero. De Berbenatur.
0: ¿Cómo estás? Bolívar. Wow.
3: Bien, gracias a Dios.
0: Todo. ¿Qué tal el día?
3: Ya, qué difícil, ahí estoy acostado aquí con mi querida.
0: Qué rico. Sí. Qué rico, hombre. Vamos a meterle una cancioncita de esa acostadita ahí, a ver.
3: Bueno, listo, listo. Pero, bueno.
0: ¿Cuál? ¿Cuál canción? Oh, ¿cuál retro?
3: Listo, listo. Bueno.
0: Pero pídemela. ¿Qué quieres?
3: Ah, chuvo linda. ¿Hasta cuándo?
0: ¿Qué hubo, linda?
3: ¿Hasta cuándo?
0: ¿Qué hubo? ¿Hasta cuándo? ¿Qué hubo, linda? Se llama esa canción. Listo, amor, ya la sueno.
3: Bueno, feliz tarde.
0: Abrazo, chao. Entonces tengo una lágrima y un recuerdo. Tengo que hubo, linda, de Dios me decías. Y me voy a poner un retropicana bien bacana para que se lo disfrute. 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

0: ¿Qué tal este Retropicana? ¿Qué les pareció?
1: Delicia, así vos se mata.
0: Ay, seu chupegu, ay, ay, seu chupegu. Marcó una época esta vaina cuando salió, revolucionó la música, revolucionó el país, porque todos los niños...

Michelle Teló. Yo creo que Michelle no sabe que en Colombia fue todo un éxito esa canción. Yo creo que ese man, o sí sabrá. Sabrá todo lo que lo quisimos. Ay, se pego. Estos son los retros que ustedes se pueden pedir. Han pedido canciones normalitas y yo los he complacido. Pero la idea es jugar con los retos. No, perdón, los retros. Los retros, los clásicos. Canciones que no escuchemos siempre. 3487601 es la línea 601-348-7601.

0: Macana, buenas.
1: Hola, mi papá. Buenas tardes, ¿cómo vas?
0: Buenas tardes, mi señor, ¿cómo me le va?
1: Bien, bien.
0: ¿En qué andas?
1: Por aquí paseando con él. Entonces, pues no puedo hablar muy bien contigo porque ya va aquí al lado.
0: Dígame entonces qué quiere escuchar.
1: Quiero que me regales Paola del Saiyajin.
0: Uy. Uy, ¿será que yo sí tengo Paola del Saiyajin aquí? No creo.
1: ¿No?
0: Sí, mentira, sí está. Ve, yo no confío a veces en este software cachaco. Yo le digo el software cachaco. Pero no, sí está. Vamos a ponerla una vez. Para bailarla.
1: Vale.

0: Tropicana, buenas.
1: Hola, mi Luchi hermosa, ¿cómo estás?
0: Hola, mi vida linda, ¿cómo estás?
1: Bien, su señora.
0: Yo aquí tomando
1: aquí escuchando el retro, muy bueno, muy bueno, muy bueno.
0: La música ha estado muy buena hoy. Uf.
1: Sí, mucho. Bastante.
0: Hoy yo creo que ha estado mejor que los domingos anteriores.
1: Uy, sí. Sí, porque uno se va a esa época.
0: Sí, señor. Cuéntamelo todo.
1: Muy linda fue esa época. Te entrega de Nietzsche, por favor.
0: Nos vas a poner a llorar aquí, no puedes.
1: Ay, no, es chévere, es bonita. Hay que alegrar la vida, mi Luce.
0: Y dime, corazón. Esa canción es muy bella. Aquí vamos.

esta frase tan sabia. Escuchen esta frase tan sabia. Para poder seguir un alto en el camino quise hacer. O sea, a veces para poder avanzar, para poder continuar, uno tiene que tomarse su tiempo. Quedarse quietecito. Y después ahí sí darle.

0: siempre. Dándonos material educativo. Buenas, buenas, mexicana. ¿Cómo estamos? Buenas tardes.
1: Buenas, tú más bonita, ¿sabes? A ver si me voy a complacer con la una canción de, se llama Santigua, Los Carruseles.
0: Los Carruseles. Los Carruseles, la tropical. ¿Cuál quieres? ¡Carruseles! Sí, esa.
1: Esta. O si no, una cupo a Don, Juliana.
0: Escucha esta.
1: Esa.
0: ¡Listo! ¡Tin, tin, tin!
1: Gracias, Dios te bendiga.
0: ¡De nada!

0: llamaditas. Voy a responder para poner cancioncitas. Para ponerlo retro. Buenas, buenas. ¿Quién está en la línea? Hola.
1: Hola, hola. ¿Me escuchas?
0: Sí, fuerte y claro. ¿Cómo vas?
1: Yo escuché con Pato Tropicana muy bien. Muy bien, mi Luchi.
0: Dámelo todo. ¿Qué tal el día?
1: Bien, bien, bien. Por aquí. Por aquí saliendo un ratico a almorzar. Disfrutando el chalecito. Soy por acá, por los lados del Ricaurte.

0: ¿No está lloviendo todavía?
1: Por acá todavía no, no está haciendo solecito, pero sí tiene como caras de llover más tarde. Ay,
0: bueno, me perdí el solecito, me lo perdí para broncearme. Sí. Cuéntame
1: todo. No, es que mañana se hizo un solecito bonito.
0: Lo que quieres escuchar.
1: Bueno, yo quisiera escuchar una canción de Jorgito Celedón, que hace rato que no escucho, se llama Por tu primer beso.
0: Bueno, no me habían puesto un vallenato, ¿eh? Ah, sí, sí, me habían puesto uno. ¿Qué hubo, qué hubo? Por tu primer beso. Listo, mi amor. Ya te lo sueno.
1: Gracias, mi Luchi, Dios te bendiga.
0: Igual, mi vida.
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0: Hermoso, gracias. Hola, buenas tardes.
2: Hola, buenas tardes, Luchi.
0: ¿Qué más, qué más? ¿Con quién hablo?
2: Con David Castellanos.
0: David, cuéntame.
2: Y con
3: Matías Castellanos Rodríguez.
0: Con Matías, ¿cómo estás, Mati?
3: Bien.
0: ¿Qué tal tu día?
3: Súper bien.
0: ¿Estás descansando? ¿Te pudieron hacer tareas? Cuéntamelo todo.
3: Jugando.
0: Jugando, ah, qué rico. Bueno, ¿qué es lo que quieren escuchar?
2: Una canción.
0: ¿Cuál?
2: Una canción.
0: A ver.
2: Algo bien colombiano, algo como un mapalé.
0: Un mapalé. Ok. Mapalé. Listo, amorcitos. Chao, Mati. Buen día.
3: Chao.
0: Chao. Hola, Tropicana.
4: Luchi, buenas tardes, ¿cómo estás?
0: Bien, ¿y tú? ¿Por qué tienes vocecita de triste?
4: No, contento.
0: ¿Estás contento por qué?
4: Porque tenemos trabajo.
0: Es que tienes la señal súper humilde. Tienes la señal súper mala. Cuéntame, ¿qué quieres escuchar?
4: Es que soy a ver un si la amarillo. Y Luchi, tengo viejita.
0: ¿Una viejita? ¿Cuál?
4: Una.
0: A ver.
4: Ah, una viejita, bueno, entonces serían Se marcharon los Rodríguez.
0: Listo. Dale, amor. Buen día. Chao, Lines.
4: Aló.
0: Es que tienes la señal muy mala, ya te la pongo.
4: Vale, Luchi, gracias.
0: Chao. Nos vamos de una vez con la locura.

0: Me queda espacio para una última canción y me les voy, porque ya viene Ronald a acompañarlos en esta tarde. Ya viene Ronaldito a acompañarlos en este, en esta tarde de fútbol, ¿no? En esta tarde colombiana, en esta tarde bacana. Nos vamos a escuchar un poquito así.
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0: Así nos vamos a escuchar a partir de las 2 de la tarde. Me queda espacio para la última canción. Díganme, ¿qué me pongo? Quiero ponerme un reto, un retro bien bacano, bien chévere, de los viejitos, de los sabrosos, de esos que uno se disfruta. ¿Qué me les pongo? Voy a ponerme uno. O si no, o si me quieren llamar, 348-7601. Ponerme uno sabroso así. Me voy con ese. Sí. Voy con ese que ambienta como la tarde.

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bienvenidos a una nueva hora en Tropicana, la más bacana, bacanísima. Hoy estamos en modo mundial, prácticamente ya en el mundial. 2:11 minutos. Y hoy vengo con toda la energía porque a las 6 de la tarde, Colombia juega la selección.

0: me encargo de que ustedes tengan toda la energía a tope. Esto es Tropicana, la más bacana, bacanísima.
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0: Selección Colombia.
1: Así es, acompañamos a la Selección Colombia, porque recuerden que hoy estará jugando contra Jordania. Esa es la despedida ya de... acercándonos mejor a lo que va a iniciar el Mundial. Recuerden que a partir de las 6 de la tarde la Selección Colombia se enfrenta a Jordania precisamente en el Snapdragon Stadium. ¿Qué tal mi inglés, ah? ¿Eh? Ubicado en San Diego, Estados Unidos. O sea, esos manes ya están en Estados Unidos.

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mañana el partido de la Selección Colombia. Ahorita, a las 6, estos manes van a estar jugando en Estados Unidos junto a Jordania. Es el último partido antes de iniciar.

29. Déjenme saber sus marcadores. Déjenme saber dónde están escuchando Tropicana. Déjenme saber por dónde van. Porque hoy está lloviendo en la capital colombiana, Bogotá. Iba a decir Bucaramanga, vea pues. Hoy está que llueve, pero no importa. La música en Tropicana está que arde. Además, el ambiente de Selección Colombia.

0: José Manuel Estrada. ¿Qué es este temazo? ¡Me puso a beber! Mágico sonando en Tropicana, la más bacana, bacanísima. Y después del romantiqueo...
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4: ¡Sí, señores! ¡Nos fuimos de mundial! ¡Nos fuimos a pasarla sabroso! Bueno, yo no voy a ir a Estados Unidos, no sé si ustedes sí lo van a ir.

0: necesito que me pongan atención, porque hay unos locos que sí se van a ir a Estados Unidos y son estos, estos loquillos.
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señores, van a ir prendiendo la radio, vayan a ir prendiendo la tele, porque la Selección Colombia está calentando ya. Esto va a estar sabroso, porque a partir de las 5 de la tarde viene Súbele el Volumen con el DJ Farid Vargas. Les voy a pedir al señor DJ Farid Vargas que se vaya preparando las mezclas así de rico, porque está jugando la Selección Colombia el amistoso. Y es que después de este partido comienza la cuenta regresiva, la Copa Mundial de la FIFA. Oye, y es que esta copa será la más grande, por lo menos con la mayor cantidad de equipos, tres países anfitriones, 48 selecciones, 104 partidos. Esta sin duda va a ser el mundial más grande de toda la historia del fútbol colombiano. Y yo no sé, pero yo tengo ilusión.

0: 12. Cuéntenme, ¿ustedes dónde están? La gente por acá de Suba que reporta sintonía. Marta, que está con su familia ya con la camiseta de la Selección Colombia lista y escuchando música. Y me voy con música.
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3: ¡Ay, qué rico! ¿Cómo va todo? ¿Cómo va todo en la ciudad de Bogotá? Ya habilité el WhatsApp, señores. Ya habilité, así que manden su nota de voz para saber desde dónde están, qué están haciendo, cómo la están pasando la previa al partido, porque yo estoy que me bailo. Aquí está Por Una Lágrima, Los Fantasmas.

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4: Bush, ¿qué es esta vaina?
5: Nuestro acabó.
4: Jessy Uribe, ¿ok?
5: Sé que no.
4: Sonando en Tropicana, la más bacana, bacanísima.

desde España. También Diego Barreto me escucha desde Fusagasugá. Arriba activa la gente a esta hora en Tropicana, la más bacana, bacanísima. Y mientras tanto, yo les dejo que van a ir destapando las botellas porque llega Jesse Uribe, ok, en Tropicana, la más bacana, bacanísima.

está tocándose las manos, está sudando de alegría. Porque también viene a continuación sobre las 6 de la tarde el partido Colombia, el partido de Colombia. Así que, bueno, la última bailadita y nos...

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9: Señores y señoras, damas y caballeros, siéntese. Siéntese porque me fui con el señor DJ, don señor DJ. Farid Vargas en vivo en Tropicana. Además, a las 6 de la tarde estará la selección Colombia sonando en duro. Bueno, ellos estarán jugando y nosotros estaremos sonando. Bienvenidos a la discoteca más grande de Colombia, Tropicana, la más bacana. Y con ustedes, señores y señoras, nada más y nada menos que DJ Farid Vargas. ¡Suelta la DJ!
10: Y prendan la radio.
9: Eso, así era, mi hermanito.

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1: Sí, señores, continuamos en Súbele el volumen de Tropicana. Qué rico estar este fin de semana con ustedes, poder acompañarlos. Y con ustedes el DJ Fari Vargas, sonando en vivo en Súbele el volumen.

que está, ya esta vaina por acá. Saludando al DJ Fari Vargas. Dice por acá, bueno, ¿qué quieren escuchar? Malu, a bailar con el DJ Fari Vargas, el mejor DJ crossover de Bogotá, sí señores. Bueno, DJ, suéltala.

disfrutar Colombia, Jordania. Que se sienta el sabor de aquí hasta Estados Unidos. En vivo tocando DJ Fari Vargas. ¿Qué dice la gente de TikTok? ¿Qué quieren escuchar del DJ? El DJ es su esclavo musical. Así que pilas. Comenten desde dónde están, desde dónde me escuchan. Porque nos vamos a volver locos. Aquí está DJ Fari Vargas en la discoteca más grande de Colombia. ¡Suelta la DJ! ¡Suelta esa vaina!

Bravo, DJ Freddy. ¿Cómo se le ocurre poner esto tan sabroso a esta hora? ¡Qué mal estás, pero loco! ¿No? 5:47. En 13 minutos la selección Colombia saldrá a jugar. Y aquí estamos en modo carranga, no me joda. Suéltala, suéltala, bueno. La gente por acá en el TikTok está loca. Voy a saludarlos porque ya me están diciendo, pero venga, mano, salúdenos también. Alexandra Vargas, Paola Colchones. Uy, ¿por qué le dicen colchones? Fido Mix, Fido Mix, papacito. Debe ser con unas bolas por acá, mi hermano. Para Daniel, Carolina, Paulo Vargas, Milena. Uy, esta gente está, espero que se estalle aquí de la emoción. Sonando y Tropicana, la más bacana. Esto es la discoteca más grande de Colombia.

Bueno, bueno. Aquí está el DJ Fari Vargas. ¿Con qué se viene, papucho? ¿Con qué es eso? ¡Comienza la hora loca! ¡Me gusta, me gusta! 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

0: de Tropicana, la Matacana bacanísima. Voy a mandar al DJ a tomarse un descanso, que se tome un guariloqui, porque nos vamos a una pequeña cortica chiquitica pausa y ya regresamos con toda la farra de Súbele el Volumen de Tropicana.
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En este momento sale la selección Colombia. Ahí vemos a los 11 jugadores. Pero yo también tengo aquí al número 12, DJ Fari Vargas, en vivo en Súbele el Volumen de Tropicana. Señor DJ, ¿cómo se siente? ¿Está preparado? Toda la energía. Eso, mi hermano, ahí con sus audífonos verdes. En forma, porque nos fuimos en 3, 2, 1. ¡Suéltala, mi papacho!

Música, le suba el volumen de Tropicana. El señor Fido va a cambiar de género. Nos va a poner a mover las nachas. Nos va a poner a pasarla sabroso. Suéltala, mi querido DJ. ¿Cómo es que suena ese merengue? Merengue, ¿cierto, mi papacho? Ahí va, DJ Fari Vargas en vivo en Tropicana.

Ese es el ambiente que se vive, que se siente en Tropicana, la malbacana bacanísima. Saludando a toda la gente que está en el TikTok, a Gabriela. Hijo de madre, dislexia.

Kenny que está reventando. Los que tienen el parlante en la calle. Los todos a 5.000, a 10.000. Arriba que se sienta que estamos de fiesta porque está jugando la selección Colombia. Ya va en el minuto 21, 0-0 contra Jordania. Oiga, esa gente de Jordania juega con gana. Casi le zampan un golazo a Colombia, pero no, porque pegó en el palo. Mientras tanto, seguimos en la discoteca más grande de Colombia.

condenada es... ¿Cómo? ¡Pásame la botella! ¡Que soy que me bebo! ¡Aquí se viene otra cancioncilla! ¡Se reanuda el... ¡Vuelve a comenzar el partido! Minuto 26, aquí estamos con Fari Vargas en su...

nota al DJ y se le quedó pegado el loop. ¡Estamos que celebramos en la cabina de Tropicana! ¡Déjense ver con... ¡Déjense ver con cerveza! ¡Porque hoy se bebe! ¡Ya le metimos el primer!

¿Cómo lo están pasando, ah? Qué rico es qué rico es bailar bachata. Bueno, saludamos a toda la gente que nos escucha a través de Tropicana Colombia. Por acá está Elena. Mamacita, ¿cómo estás? ¿Necesitas ayuda? Claro que sí. Voy a anotarte por acá. También para Diego, que saluda a DJ Fari. Saludos, Diego. ¿Desde dónde me saluda?

pasito para allá, eso. Para el otro lado, uf, qué rico. Bueno, continuamos en Súbale el Volumen de Tropicana. Nos vamos a un pequeño descanso, porque la selección de Colombia también se fue a descanso. Y en nuestro DJ está que suda. Que suda. Ya vengo con más DJ Fari. Pendientes, porque lo que se viene aún está mejor.

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señores, continuamos en Súbale el Volumen de Tropicana. ¡Ah, qué rico la estamos pasando con el DJ Fari! Oiga, ¿y el faraón dónde andará? Él le tocaba venir hoy, me vine yo, pero a pasarla sabroso. Continuamos en Súbale.

sea quien sea, hasta el manco lo recibimos. Mientras que toque sabroso, es muy fácil. Envíe su demo al DJ John Marín, el de los ojos azules. DJ

0: johnmarin.com.co o en Instagram, agréguelo arroba johnmarindj. Envíe su demo mezclando música crossover. Y así de fácil, sin tanta vaina, sin intermediarios, sin cuello, sin nada, ustedes pueden hacer parte de la discoteca más grande de Colombia. Colombia le gana 1-0 a Jordania. Y yo ya estoy que me la celebro. Pero el que está que se la suena es nada más y de menos que el DJ Fari. DJ Fari, suelta esa joda, suelta esa vaina, suelta como dice. Oh, este man se vino, pero muy flow. Con mucho tales tales. ¿Cómo están ustedes? ¿Qué quieren escuchar? A través de arroba Tropicana Colombia los leo. Así que DJ Fari, póngase el bim bim y suéneme esto en la discoteca más grande de Colombia.
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